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1: Serenata a la misma chica. 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

0: está amaneciendo. 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Quizás sea esa la razón por la que tengo tan mal despertar. 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
1: 5:04 a.m. Buenos días. Qué gusto saludarlos y acompañarlos en esta linda mañana. Gracias por escuchar Bésame, te enamora por aquí. Dani Daniel, el amor, me encanta acompañarte en las inolvidables de Bésame.

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1: 5 de la mañana, 20 minutos en Bésame. Si usted no quiere perder a esa persona que ama, dedíquele esa canción. No te vayas entonces, Gianfranco Plagueiro. En Bésame, te enamora.
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1: 5:50 en Bésame. Déjame tus audios, tus mensajes y cuéntame qué haces a esta hora, dónde te encuentras, reporte de movilidad, todo lo que me quieras contar. 315-580-1065. Quiero escucharte y también leerte en este lindo martes 2 de junio. Esto es Bésame, te enamora.

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1: 6:10 en Bésame te enamora. Me encanta seguirlo saludando en este espacio y decirles buenos días. ¿Cómo están? ¿Cómo se encuentran? ¿Qué ha pasado con ustedes? Bésame. ¿Qué hacen? Buenos días, buenos días, buenos días. Hola.
2: Hola, hola, muy buenos días. Bésame. Le hablo desde España, un saludo desde la distancia. Por favor, me colocan el disco de Ricardo Arjona, Señora de las Cuatro Décadas. Muchas gracias, un abrazo desde la distancia.
1: Gracias, un abrazo para ti, bendiciones. Que Ricardo Montaner no es tan inolvidable, ¿sabes? Es un artista más clásico. Buenos días.
3: Muy buenos días, Bésame. Un saludo muy especial desde el bello puerto del mar, Buenaventura.
1: ¡Epa!
3: Un saludo para mi esposo y mi hijo Jonathan.
1: Jonathan.
3: ¿Me podrían reproducir la canción Fuiste Mía un Verano de Leonardo Fabio?
1: ¡Epa! Esa sí es una inolvidable. Lo que pasa es que los clásicos, donde están artistas como Franco De Vita, Ricardo Montaner, Chayanne, suenan al mediodía con Carlos de Jota. Y las inolvidables, como la canción que acabo de pedir nuestra oyente, Fuiste Mía un Verano. Esa canción sí es una canción inolvidable, pues para que lo sepan.
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1: ¿Listo? 315-580-1065. Bésame, te enamora. ¿Quién más por aquí? Buenos días, buenos días, buenos días, buenos días. Hola.
4: Buenos días, linda. Para desearte un excelente turno, me sintonizaba desde acá, desde Jamurí, ya gracias a Dios iniciando labores, y para solicitarte una canción, Paisaje de Franco Simone, gracias.
1: Vale, princesa, gracias por escuchar Bésame, buenos días.
5: Buenos días, familia Bésame. César Rodas, del corregimiento Villa Borbona, una vez más, como siempre y todos los días lo hago oyendo mejor, la mejor emisora del Valle, Colombia, el mundo, Bésame. Okay. Saludos para ti, linda, Coli, en todas tus áreas de trabajo. Que tengan un lindo y feliz amanecer, porque Villa Borbona es territorio, Bésame.
1: Bésame. Bueno, los quiero dejar con esta inolvidable, viajamos hasta Italia y esto dice así.
6: Okay.

0: un italiano sincero.
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2: Esta fue la canción que pidió la oyente. Con mucho gusto, 6 de la mañana, 15 minutos. Buenos días en las inolvidables de Bésame.
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0: esta sí se la tienen que cantar, pues. Si no se la, no la cantan, me voy. Renuncio, renuncio. ¿Qué dicen por aquí? Primero los escucho. Buenas.
1: Hola, buenos días. Que el Señor los bendiga, los proteja. Que sea un día lleno de muchas bendiciones, alegrías, penas y alegrías.
0: Un abrazo, bendiciones para ti. Buenos días.
2: Buenos días, linda.
0: Hello.
2: Te deseo. Hello. Reportando sintonía desde New Jersey.
0: ¿Qué más?
2: Inolvidable para hoy es por favor del maestro Rudy Márquez. No lo puedes negar. Muchas gracias.
0: Hoy te programaste una canción sota, ¿eh? Bendiciones, buenos días.
3: Buenos días, bésame para saludar a mi esposa Adriana, que está cumpliendo años.
0: Esposa.
3: Que Dios me la siga cuidando, bendiciendo mucho más y que cumpla mucho más. Que la amo con toda mi alma.
0: Ay, qué lindo.
3: Ella no sabe la falta que me hace. Y por favor, un disquito. No sabes cuánto te quiero, Camilo Sesto. Muchas gracias, bésame.
0: Ay, no sabes cuánto te quiero. Gracias, un abrazo para ti, bendiciones, hola.
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0: ¿Y ya? Ah.
4: Escuchar Bésame, emisora de Cali.
0: Ah, por acá la gente está viendo unos deditos así como repetido. Bueno, 315-580-1065. Gracias por estar en sintonía. Besos y apapachos para nuestra audiencia. Les voy a poner esta para que canten. Y la siguiente fue la que programó nuestro oyente. Esta se la saben.

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1: Sí, señores, en Cali, Bésame te enamora. 315-580-1065. ¿Quién por aquí? Buenos días.
2: Buenos días, linda. Bésame. Reportando sintonía acá de López. Bendiciones.
1: ¿Y cómo está López? Al menos me has dicho pues un reporte de movilidad. ¿Cómo está López a esta hora? Bésame. Dice por aquí que Sandrita Badía está de cumpleaños. Feliz día, Sandrita. Dios me la bendiga. Para Sandrita Badía, que disfrute mucho su día. Por acá nos dice que la saludemos. Sandrita, gracias por existir, por ser una oyente tan fiel de Bésame. Y espero que te disfrutes mucho, mucho tu cumpleaños y me la amen mucho, por favor. Bésame. Buenos días.
3: Con los muy buenos días. Bendiciones para todos. Saludándonos desde la capital de la fantasía, Orlando, Florida. Si me pueden programar ese disquito, me muero por estar contigo, de Silvana y Lorenzo. Muy buen día y feliz martes para todos.
1: Esa es una inolvidable, pero inolvidable, ¿eh? Me muero por estar contigo. Con mucho gusto, gracias por escuchar Bésame.
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1: Es más, de una vez se la voy a programar para que vea pues como yo soy de buena papa, vea.

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1: Pararán. Un oyente pidió esta canción de una. Vamos a darle contentillo. Eso es Linda Galeano. 6 de la mañana, 46 minutos. Hoy es martes 2 de junio. Y adivinen qué. Hoy es martes de 2x1, sí señor. Obviamente la programación pues ya no es tan inolvidable ni tan clásica. La idea es que ustedes vayan programando sus inolvidables de pronto, por ejemplo, muy al estilo de un Santiago Cruz, muy al estilo de una Cani García, muy al estilo de un Diego Torres, muy al estilo de, ay no sé, es que tanto Shakira, por ejemplo. Bueno, si también se quieren escuchar una Marisela, se le tiene. Pero sobre todo, el catálogo es grande para que pasemos por todas las generaciones. ¿Cómo funciona el 2x1? Ustedes programan una canción de su artista favorito y nosotras, con Iosa Linda Galeano, le encimamos la segunda canción de ese mismo artista. Fácil. Ah, que me gusta Franco de Vita, te amo. Listo, nosotras le encimamos ¿Tú de qué vas? Por ejemplo, ¿listo? Pidan pues sus 2x1 que ya lo vamos a complacer a todos. Bésame, te enamora.

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0: Dame toda la audiencia, muy buenos días. Bueno, yo quiero un 2x1 hoy. Me gustaría mucho que me complacieran. Me antojé de escuchar hoy a Roberto Carlos. ¿Y por qué no? Ese tipo soy yo. Bésame.
1: Vale, con mucho gusto, qué buena elección. Esa canción tiene más o menos unos 8 o 9 años
2: Ah,
1: y
2: linda.
1: es nueva, no es de los clásicos de Roberto Carlos.
2: Oh,
1: Ella es nueva.
2: mira.
1: A mí me tocó lanzarla aquí en Bésame hace más o menos unos 8 años, linda. Y esa canción se pegó,
2: Sí.
1: pero de una forma impresionante.
2: Es que es hermosa. Mi Connie, pues, ¿qué tal si le encimamos una más inolvidable? Puede ser Desahogo, que también me parece una canción bonita.
1: Vale, con Bésame 106.5 empezamos nuestro martes de 2x1.

0: Mira que no es mentira que a mí se me eriza la piel cuando escucho esa música, mira. Mira, mi linda Galeano, Dios mío.
1: Yo pensé que era el abracito que te di ahorita.
0: No, también, pero mira, es que en serio, y por eso es que yo pongo tanto esta frase.
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0: Uno escucha un clásico. Ayer venía por la tarde, me tocó hacer una vuelta, ahorita les cuento, con una en un sitio de esos de telefonía.
1: ¿Qué?
0: Y me demoré 2 horas haciendo cola. O sea, llegué a las 2 de la tarde y a las 4 cuando ya por fin me llamaron, era el turno Q165.
1: Y mire que no es solamente ahí presencial, sino que también en la página le ponen a uno es que hacer fila.
0: No, cállese. Póngale cuidado, linda Galeano. Póngame, escúcheme esta.
1: A ver.
0: Llego yo al coso y me dicen, no hay línea. Y yo, ¿perdón?
1: Ay, no.
0: No hay línea. Y yo, ¿perdón? Me hiciste hacer una cola de 1 hora. ¿Y desde cuándo no hay línea? No, hoy no ha habido línea. Entonces, ¿por qué cuando yo llegué y me preguntaron a qué venía, no me dijeron que no había línea? Yo no hubiera perdido 2 horas de mi día.
1: Claro.
0: Eso me pasó esta mañana. Una piedra.
1: Qué rabia. ¿Cuánto no les ha pasado lo mismo?
0: Mi hijita, un poco de gente. Así fue. Y entonces perdí 2 horas ayer de
1: qué
0: mi tarde.
1: Qué impotencia.
0: Porque tengo que hacer eso, porque estoy todavía. Tengo que hacerlo. Uh-huh. O sea, me molestaron, me molestó mucho. Y otro, no se van a enojar por lo que les voy a decir. Que van a quitar el agua por 12 horas en un barrio de Yumbo.
1: Ay, no.
0: ¿En dónde?
1: Me van a bañar.
0: Walter Mazonga nos va a contar. Buenos días.
3: Gracias, buenos días para ustedes en cabina, linda Connie, buenos días oyentes de Bésame. Hoy es martes 2 de junio del 2026, la gerencia de acueducto realizará un cierre por optimización de redes en el barrio Belalcázar en Yumbo, calle primera hasta la segunda, entre carrera primera hasta la cuarta. Suspensión temporal del servicio de agua por 12 horas a partir de las 9 de la mañana hasta las 9 de la noche, carro tanque para abastecimiento de agua a los usuarios del barrio Belalcázar en Yumbo. También reparaciones de acueducto, linda, en el barrio El Caney, carrera 83 B1 con 45 en Cristóbal Colón, carrera 32A con 17. Coni, energía con reparaciones en un sector del barrio Písamos. Grupo operativo revisará en la carrera 29 con calle 121 para la normalización del servicio de energía. También se llevará a cabo la instalación de cable ecológico en Vipasa, avenida Tercera G Norte, entre calles 45 Norte hasta la calle 49 Norte. Instalación de cable ecológico en un sector de La Flora y barrio La Campiña, calle 38 entre avenida Quinta Norte hasta la avenida Séptima Norte. Suspensión temporal del servicio de energía hasta las 5 de la tarde. Siempre juntos oyentes, estamos recuperando a Emcali, linda y Connie.
0: Vale, con muchísimo gusto, un abrazo para
1: Muchas
0: ti.
1: Muchas gracias, Walter Mazonga. Si nuestros oyentes desean tener este audiecito donde nos están explicando tema de acueducto y energía, con mucho gusto se lo compartimos a través de nuestro WhatsApp 315-580-1065.
0: Buenos días.
4: Linda, Connie, buenos días. Feliz y bendecido martes. Quisiera programar en el 2x1 Sé Morir de Andrés Cepeda. Gracias, Bésame. Mónica Andrea Ocampo desde Bogotá.
0: Vale, Mónica, un abrazo para ti. Le vamos a encimar a esta canción. Ustedes nos piden una y nosotros le encimamos la segunda. Lo mejor que hay en mi

0: 7 de la mañana, 19 minutos con Bésame Cali. Le voy a chicanear algo, Linda Galeano, y amigos de Bésame. Yo tengo una fortuna muy linda en mi vida, y perdón que hable en primera persona, y es que mi esposo hace de comer delicioso.
1: Me costa.
0: Además porque le gusta mucho, le encanta.
1: Y se ayer, hace unas chuletas.
0: ¿Cierto? Él hace de comer muy rico. Y entonces, ayer llegué a la casa y este hombre sirvió así un ceviche de chicharrón. Es que él se la goza. Imagínate que él llega y se pone en la cocina y pone la música de Bésame porque le encantan las baladas. Y pone una cervecita y a tomar su cervecita.
1: Ay, lindo.
0: Y prepara unas cosas, Galeano.
1: Yo he sido testiga de esas cosas, aunque me hubiese encantado de probar el ceviche de chicharrón, pero bueno.
0: Pero hizo un ceviche de chicharrón. Y claro, y entonces se pone a mirar recetas que encuentra en redes sociales y todo.
1: ¿Y qué? ¿Y fácil?
0: Y es que está muy fácil. Es que en serio que uno no prepara, porque no. Les voy a poner un pedazo del audio porque está un poquito largo.
1: Mighty.
0: Para que ustedes puedan, y si quieren el video, se los compartimos. Pero escuchen esta delicia.
2: Ceviche de chicharrón. Una explosión en cada bocado con esta mezcla de vegetales y panceta, súper fácil y con un sabor bestial. En una olla con agua caliente agrega el chicharrón, ponle sal, laurel y ajo. Deja cocinar durante 20 minutos, luego escurre el agua, tráelos en un bowl, agrégales aceite, páprica, ajo en polvo, pimienta y sal. Mezcla todo muy bien y llévalos a tu horno o a tu air fryer a 230 grados por 30 minutos. Mientras tanto, en un bowl agrega cebolla morada en julianas, pimentón, tomate, un chorrito de aceite de oliva, sal, pimienta, el zumo de dos limones, un chorrito de vinagre, cilantro y mezcla bien. Deja reposar los vegetales unos 15 minutos y enseguida agrega el chicharrón, mezcla todo, luego sirve, ponle un poco más de vegetales por encima, decora con cilantro, acompaña con tajadas de plátano verde y listo.
0: Ay, ay, ay, ay, ay, ay. No, lo puse todo, que me estaba aquí haciendo agua a la boca.
1: Agua a la boca, a mí también.
0: ¡Qué delicia! ¡Qué delicia! ¿Quieren este video? Se los compartimos ya mismo. Sorprenda a su esposo con una comida diferente. Ah, es que a él le gusta mucho los frijoles con arroz. Hágale algo diferente. Pero muy rica esta receta. Me pareció tan chévere. Yo le dije, ay, voy a compartirlo con los oyentes de Bésame. Se llama así, ceviche de chicharrón. Si quieren el mensaje, con mucho gusto, a través de nuestra emisora Bésame. Así que ya se los enviamos. ¿Por dónde, Linda Galeano?
1: A través de nuestro WhatsApp, Miconi, 315-580-1065.
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4: Buenos días, Linda y Coni. Me gustaría escuchar Morena Mía de Miguel Bosé. Muchas gracias. Bendiciones.
0: Dale un abrazo. ¿Y qué le encimamos a Morena Mía?
1: Uy, amiga, me parece una canción. Y es karaokerita esa canción.
0: Bueno, somos Bésame, 7:22 minutos. Si quieren el video, pongan ahí la palabra chicharrón o ceviche, que chicharrón. Es con C. Ceviche con C y con B pequeña. Ceviche. ¿Listo? 315-580-1065 o chicharrón, sin problema.

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1: ¿Cómo funciona el 2x1, Linda Galeana?
2: Nuestros oyentes nos programan una canción de su artista favorito y nosotras le encimamos la segunda canción de ese mismo artista, el 2x1.
1: Y nos movemos por todas las generaciones de la música, por todo lado, desde bien atrás hasta bien acá. No tenemos ningún problema hasta las 10 de la mañana. Buenos sí. días.
3: Hola, Linda y Connie. Otra vez yo por acá. Ay, como hoy es 2x1, entonces, por ser mi día. Mentiras. Mentiras que sí. Pero me gustaría escuchar una de Tormenta, por favor. Chico de mi barrio, y ustedes me colocarían la óptica, ¿vale? Muchas gracias. Los quiero mucho, mucho, mucho.
1: Pues cumpleaños, me decía por acá, Linda, ¿no?
2: La saludamos tempranito y por aquí ella había pedido su 2x1.
1: Ah, qué chévere. Y esto se llama Adiós, chico de mi barrio, y le vamos a encimar.
2: Por favor, me siento sola.
1: Me parece linda.
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1: Hola, feliz martes 2 de junio del año 2026. Recuerda, las cosas importantes simplemente no hacen ruido. Vivimos en un mundo donde parece todo urgente. Los mensajes, las noticias, las responsabilidades, las preocupaciones. Y entre tanto ruido, a veces olvidamos lo que verdaderamente importa. Porque las cosas son así. Las cosas importantes realmente tienen un valor importante. Las cosas más valiosas de la vida suelen llegar en silencio. Una conversación con el papá, una comida en familia, quizás un hijo abrazándole, una llamada inesperada de alguien que nos quiere. No hacen ruido a veces, no aparecen en titulares, pero terminan siendo los recuerdos que más vamos a atesorar. En este día, Señor, queremos pedirte que abras nuestros ojos, que no permitas que el afán nos robe la vida, que podamos reconocer los pequeños milagros cotidianos que nos regalas cada día. Ayúdanos, Señor, a escuchar más, a compartir más, a estar más presentes, porque muchas veces estamos tan ocupados construyendo una vida mejor que olvidamos disfrutar la vida que ya tenemos. Y cuando llegue la noche, que podamos agradecer por aquellos momentos sencillos que hacen que todo valga la pena. En este día y como todos los días, que papá Dios te bendiga. Amén, amén

0: acordé un mensaje que le envió Gianmarco, el que está ahorita de jurado en A Otro Nivel.
1: Sí.
0: El hijo cumplió años esta semana, 23 años, y él le dice lo siguiente. Pues muy parecido a lo que Carlos de Jota estaba en su mensaje hoy del Dios te bendiga. Decía Carlos en el mensaje, tomemos las cosas con más calma. Vivimos en un mundo como tan acelerado, y a veces por el acelerar y por correr estamos haciendo las cosas mal. Y no se trata el trabajo, se trata la vida. O sea, estamos criando mal a nuestros hijos, estamos haciendo cosas muy mal. Muy bonita esta reflexión de hoy para tomar las cosas con calma. Rápido, pero, o sea, ¿cómo es que dice? Hay una frase que lo dice, que aplica a eso, porque tampoco es de quedarnos sentados a esperar que la vida pase, pero actuar con un poquito más de conciencia. Y él le decía al hijo, hoy cumples 23 años, recuerda, hijo de mi alma, que el tiempo es un invento del hombre. Vive en serenidad, esa que te llevará a tomar las mejores decisiones de tu vida. Te lo manda que se calme, que uno en serenidad toma las mejores decisiones. Dice, aprende, equivócate, ama, acierta, disfruta, observa. Y por sobre todas las cosas, nunca dejes de hacer eso que tanto amas.
1: Ay, qué bonito.
0: Me pareció muy bonito y lo asocié de una con el mensaje de Carlos de Jota, con el tema del tiempo, que es un invento del hombre. Y a nosotros la vida nos acelera demasiado.
1: Y es la misma vida y otros, las redes sociales, ni siquiera es uno el que tiene que cumplir con la red, ver que el otro programó en su Instagram, que ya se casó, que ya compró, que ya se graduó.
0: Ay, estoy colgado y no me he casado, no he tenido hijos, no tengo carro, no tengo casa. Exactamente.
1: Cada quien está.
0: Vive comparándose cuando la vida de cada persona es individual.
1: Sí, cada quien está en su proceso, mi Connie.
0: Bueno, pues si quieren este audio del Dios te bendiga de hoy, que está muy bonito, se lo compartimos ya mismo a través del 315-580-1065. 315-580-1065.
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0: Bueno, ¿qué canción quieres escuchar? Somos Bésame Cali. Por acá nos pidieron una canción. A ver, vamos a poner esta. Hola, buenos días.
3: Hola, muy buenos días, mi linda, mi Connie. Feliz y bendecida mañana. Me encantaría escuchar Para Tenerte Otra Vez de Chayanne en este 2x1. Gracias. Bésame.
1: ¿Y qué tal si le encimamos Tu Pirata Soy Yo, Chayanne? Bésame, martes de 2x1.
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0: Chayanne.
1: No, y después le empatamos esto de Ricardo Montaner. No. Este concierto yo no me lo pierdo por nada del mundo. Parece que es un concierto tan bello que uno tiene que hacer en la vida, ir a disfrutar y a cantar en vivo las canciones de Ricardo Montaner.
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1: Para que canten esta canción, oiga. ¿Cómo está?

0: quiere cantarla.
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1: Buenos días, familia Bésame. Me gustaría escuchar una de Diego Bernaer, La Ladrona. Bésame.
2: Vale, Diego Verdaguer. ¿Y qué le encimamos después de La Ladrona, Linda Galeano?
3: Eres La Ladrona.

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0: 8 de la mañana, 10 minutos con Bésame Cali. Por acá ya llegó Rafico, nuestro compañero de Tropicana, que nos cuenta qué está pasando en la ciudad. Rafico, muy buenos días.
1: ¿Cómo Hola, Connie, compañeras, oyentes de Bésame 106.5. Es un gusto, un placer acompañarlos cada mañana cuando se puede por aquí, de verdad que sí, para entregarles información que compartimos desde las 4 de la mañana en Tropicana y que nos gusta también que los oyentes de Bésame se enteren. A propósito, un saludo a una fiel oyente que es la mamá de uno de nuestros compañeros, pero que es fiel oyente. Gente, doña
0: la mamá
1: Zoraida. Tan bella ella.
0: Bella, sí.
1: Bueno, contarles primero, para arrancar esta información, que en este momentico se han empezado a hacer varias labores de recuperación o de revisión de los puentes peatonales de nuestra ciudad. Uno de ellos es el puente que está ahí al frente del hospital departamental, completamente deteriorado y donde los habitantes de calle lo han utilizado para hacer sus necesidades. Llenos de basura, inseguro. Por otra parte, el puente de la Quinta con 24, que un estudiante reporta como un puente totalmente abandonado. Y otro puente más, de la calle 73 con primera C12, por allá por el lado de los Alcázares. Hay que empezar a ponerle cuidado a esos puentes porque nos pueden traer una tragedia para la ciudad. Y atención, porque hay importantes noticias que van a impactar la movilidad, el transporte público y el bolsillo de los contribuyentes. Y comienzo diciéndole lo siguiente. Aquí, nuestros vecinos del oeste de la ciudad le solicitaron a la Secretaría de Movilidad evaluar la instalación de un nuevo cruce peatonal y medidas para reducir la velocidad de los vehículos frente al museo que está aquí al frente, el Museo Caliwood, sobre la avenida del Alcázar, luego de que múltiples denuncias de los vecinos dijeran que están en riesgo a la hora de atravesar la calle, a la hora de intentar cruzar en esa curva, y las autoridades pues están haciendo un estudio técnico para determinar la posible solución, que tal vez en esa curvita pueda ser un puente peatonal. Un poco descabellado, la verdad, me parece.
0: Yo no veo dónde puedan acomodar el ingreso y la salida a la gente, porque es que eso está ya ahí a borde del andén.
1: O sea, me suena, es que más como a un capricho de alguien, ¿no?
0: En serio, yo no veo por dónde pueda cruzar. No,
1: sí,
0: le
1: porque
0: veo.
1: Es que una cosa muy diferente es que haya un espacio donde,
0: claro,
1: y otra cosa que sea solo para beneficiar al museo, pues, digamos, en este caso.
0: Bueno,
1: esperemos a ver qué pasa.
0: Bueno, merecen. Igual es un sitio muy visitado de la ciudad, es muy bello.
1: Muy bello.
0: Hacer ese recorrido y vale también que lo puedan hacer para darle comodidad a la gente, porque pasar esa calle es un gallo.
1: Claro, hay más bien que un puente, yo diría que si lo van a hacer en horario de 100% laboral, que haya
0: como un semáforo que pare.
1: Un semáforo, un regulador.
0: Exacto, un regulador, porque es que sí, es difícil pasar esa calle.
1: Sí, es muy difícil.
0: Es muy difícil.
1: Por otra parte, le cuento que la Alcaldía de Santiago de Cali y el Consejo de Cali están estudiando la posibilidad de hacer una inversión en lo que para nosotros consideramos la el desgaste más grande que tiene nuestra ciudad, y es el mío. Uh-huh. Imagínense que están pensando en invertirle 285 mil millones para comprar 341 nuevos buses para el sistema de mío. La pregunta es, ¿y los 100 que están parqueados allá en la zona del oriente que nunca se pudieron reparar? ¿Qué? ¿Por qué no es más fácil arreglar estos?
0: Claro,
1: traer 341 buses. ¿Qué va a pasar con esos buses que están allá en esos patios? ¿Por qué nunca se les ha hecho nada? Es un beneficio para la ciudad porque están,
0: claro,
1: pensando en mejorar.
0: Que haya más circulación de esos
1: pero
0: buses.
1: También habría que pensar qué pasó ahí. Y por último, contarles también que debido a que la idea es que se puedan recoger lo que más de los impuestos, pues la alcaldía amplió los plazos para presentar declaraciones y realizar pagos tributarios correspondientes al mes de mayo. Y la medida fue tomada debido a las fallas y a las intermitencias de las plataformas tecnológicas del distrito. Entre las nuevas fechas para trámites podrá realizarse hasta el 12 de junio, sin que se generen sanciones por mora o por algún problema más para quienes resultaron afectados por los inconvenientes. Es decir, tienen tiempo todavía esta semana y la que viene para seguir pagando los impuestos, impuesto predial, impuesto del catastro, etcétera, etcétera, que tengan que ver con la ciudad. Más información y todo esto que tenga que ver, alcaldía, la página de la alcaldía, ahí se van a encontrar todo eso, las nuevas fechas, los nuevos plazos y los lugares donde pueden hacerlo con mayor tranquilidad.
0: Bueno, pues ahí está. Algo importante para ponerle a disposición a nuestros amigos de Bésame. Somos hermanos con Tropicana y cumplen una función muy linda. De pronto, cuando hace la gente denuncias, ustedes van hasta el sitio para ver qué es lo que está pasando. Si alguien, amigo de Bésame, necesita hacer una denuncia de algo de su comunidad, de su barrio, ¿dónde se pueden comunicar?
1: Bueno, el correo es tropireportero @gmail.com.
0: Okay.
1: ¿Qué tipo de denuncia recibimos allí? Un puente en mal estado, una calle que de pronto está muy deteriorada, muchas veces también, por ejemplo, ayudas sociales que se pueden manejar puntualmente, denuncias de pronto de tipo, por ejemplo, un árbol está que se me cae encima de la casa,
0: okay, okay.
1: De ese tipo de denuncias. ¿Qué van a hacer? En la descripción de cuando ustedes envían el correo en el asunto, le ponen qué tipo de ayuda es, escriben una breve reseña de lo que hay y nos comparten un video no muy largo para la ubicación, junto a un número de teléfono para que nos pongamos en contacto y el equipo de Tropi Reporteros pueda ir hasta allí y conocer de la información y le entregamos al aire.
0: Y le ayudamos a la gente de
1: una
0: vez. Si necesitan el correo, ya mismo se lo enviamos a través del 315-580-1065. Rafico, muchas gracias.
1: A ustedes por la oportunidad y bendiciones para todos los oyentes de Bésame.
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3: Buenos días, Bésame. Por favor, ¿tú de qué vas? De Franco de Vita. Buenos días, Bésame.
0: Con mucho gusto. Y por acá nos pidieron otra de Franco de Vita también.
4: ¿Cuál sería?
0: En esta mañana. Hola.
5: Hola, mi Connie, mi linda. Buenos días, Margarita Colonia de Palmira, full sintonía, porfa. Un buen perdedor de Franco de Vita. Bésame.

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2: Ya, ya, ay, linda. Mucha atención porque después de las 9 de la mañana estaremos escogiendo otra de las ganadoras de un mercado por valor de 500 mil pesos con nuestros grandes amigos y aliados de Surti Familiar.
3: ¿Usted ha probado de pronto la mermelada de sandía?
2: No.
3: ¿Usted ha probado de pronto las patitas sudadas?
2: No.
3: Eso sonó raro.
2: Esos son recetas de las mamitas que nos han registrado.
3: Aquí estoy
2: ¿cuál?
3: Aquí estoy chismoseando mi Connie y por acá me han dejado una, o nos han dejado una receta. Es que, bueno, lo más popular, sudado de pollo, pero dice que de sudado le queda espectacular. Arroz, pescado, bagre de río. Por acá es otra de las recetas. Por acá dicen arroz paisa, sancocho, tamales, espagueti.
2: Ay, no.
3: Chuleta, torta de atún.
2: Ay, ay, ay. ¿Cuál fue la que hicimos de la ganadora el viernes?
3: Cazuela de atún. Con qué doña delicia. Adriana, que esa fue la ganadora. Por acá dice, me preparo muy rico una lasaña de maduro.
2: Vea.
3: Vio, salmón con verduras y salsa de queso.
2: Ay, ay, ay.
3: Ay, ay, ay. No, es que lo que hizo son recetas, mi Connie. Y pues vamos a ver cuál de todas estas mamitas o hijos que inscribieron a sus mamitas van a ser los ganadores.
2: Bueno, tienen tiempo de seguirse registrando con nosotros si quieren participar y ganarse un mercado de 500 mil pesos. Que si usted se lleva 500 mil pesos para el Surti Familiar, a usted le va a rendir muchísimo. Entonces, pendientes para que se lo puedan ganar. ¿Qué deben hacer? Nombre, teléfono, dirección. Y nos va a poner esa receta deliciosa de la mamita para que tenga la oportunidad de participar y ganar con Besa.
3: Ay, no, ese día que estuvimos allá la pasamos súper bien. Atendieron muy bien a nuestra oyente que fue ganadora. Ella llevó productos de la marca propia Surti Familiar y se fue más contenta.
2: Pues claro, imagínese.
3: No. Genial, muy genial. Bueno. Entonces participen, pues.
2: Bueno, ya saben, entonces, para que sigan participando, yo creo que ya vamos hasta esta semanita para que tengan la oportunidad entonces de hacerlo. Y recuerde, con Bésame y Surti Familiar surtimos momentos en familia. Somos Bésame Cali, seguimos a través de Bésame Línea. ¿Qué canción quieren escuchar? A través de Bésame 315-580-1065. Buenos días.
4: Linda, buenos días. Quiero una canción de Rey, Ya Me Enteré. Para llegar a este territorio, Bésame. Muchas gracias, un día muy bendecido. Bésame.
2: Y ella nos pidió Ya Me Enteré de Reik. ¿Y qué le encimamos?
3: Ay, yo quisiera, me parece linda. Me gusta.
2: Vale, dos canciones. Hoy martes de 2x1 en Bésame.

0: Hola Connie, buenos días. Connie, por favor, para saludar a mi esposo, que se encuentra hoy de cumpleaños en este día, que Dios lo bendiga y que lo proteja de todo mal y peligro y que me le siga dando mucha salud, que lo quiero mucho y que gracias por tantos años que estamos juntos.
1: Ah, qué
2: Ay,
1: belleza.
2: feliz día.
1: 8:34 minutos con Bésame Cali. Bueno, ahí estamos súper bien, linda Galeano.
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5: Bendecido día, Connie, linda, toda mi familia, bésame. En ese martes de 2x1 quisiera escuchar Almohada de José José. Antonio Nariñez, territorio, bésame. Bésame.
1: Nos pidieron Almohada de José José.
2: Ay.
1: Ah, pero cálmate, linda Galeano, porque por acá nos pidieron otra de José José. Hola, buenos días.
6: Mis hermosas, buenos días. Aló, de Palmira, territorio, bésame. Por favor, mi hermosita, me regalan el Dios te bendiga de Carlos de Jota y por favor, como eres el 2x1, me regalan por favor lo pasado pasado José José.
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0: Mi Connie, trabajito sí hay, le tenemos ese servicio como siempre a nuestros oyentes. Mire que por acá un oyente nos escribió: necesito costurera experta en arreglo de ropa para trabajar en clínica de ropa en el norte de Cali. Por acá ya nos envía un número de teléfono donde la gente, pues, que quiera recomendar o enviar este mensajito, esta solicitud de empleo, pueden comunicarse: 313-654-5304. 313-654-5304. Necesitan costurera experta en arreglo de ropa para trabajar al norte de la ciudad. ¿Desean tener este mensaje que por acá nos compartieron? Con mucho gusto se lo enviamos a través de nuestro WhatsApp 315-580-1065. En Bésame Trabajito Si Hay.
1: Bueno, y ya saben entonces que pueden seguir pidiendo su música hasta las 10 de la mañana. Hoy es martes de 2x1. ¿Usted va a seguir derecho con 2x1?
0: Sí, mi Connie, hace 8 días me funcionó, ¿no? Muy bien, gustó, y la gente quedó muy contagiada del 2x1.
1: Bueno, ese 2x1 entonces va hoy hasta las 12 del mediodía en Bésame Cali.
2: Buenos días, Connie. ¿Me puedes complacer el 2x1 de Miriam Hernández? Se me fue y ¿dónde estará mi primavera? Muchas gracias.
0: Se me fue.
1: No sé, pues arranquemos con ¿dónde estará mi primavera? Que tenemos por acá. ¿Y será que ponemos Se me fue?
0: Ay, sí. Una excepción chiquitica.
1: Es que muy linda esa canción también. Somos Bésame Cali.

0: Ay, es que los oyentes que se saben las canciones de Miriam Hernández, por supuesto, también se saben las de este artista que tenemos aquí de fondo.
1: A mí me tocó todo eso en los inicios de Montaner, esta canción. A ver. Oiga.

0: tan lindo. Es un concierto.
1: Una musicota.
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1: Esto es más nuevo, oiga, convénceme.

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5: La próstata es una glándula que con el paso de los años puede presentar alteraciones, especialmente después de los 40 o 50 años. Algunos síntomas de alerta son levantarse varias veces en la noche a orinar, chorro urinario débil, sensación de no vaciar bien la vejiga, dolor o ardor al orinar, urgencia frecuente para ir al baño. Por otro lado, la disfunción eréctil es la dificultad para lograr o mantener una erección adecuada y puede estar relacionado con problemas.

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1: De llanto.
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1: Hola familia, Bésame, feliz y bendecido día. Por favor, me pueden colocar el disquito de Gali Galeano, Amor de Primavera, y me mandan el video del ceviche con chicharrón. Muchas gracias, Bésame.
2: Lo antojé, ¿no?
3: Se lo va a preparar al Amor de Primavera.
2: Uy, con ceviche de chicharrón, qué rico. Con eso enamora uno cualquiera.

0: Es que ese video, Luis, lo pidieron esta mañana a las 6 de una, sí. A las 7 de una receta de ceviche de chicharrón en un video y nos pidieron muchísimo el video. Si no lo pilló y lo necesita, ya mismo se lo enviamos al 315-580-1065. Le vamos a encimar amor de primavera, frío de ausencia.
1: Y frío de ausencia, que es bien bonita también.
0: Somos besame.

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2: Buenos días, Linda. Buenos días, Connie. ¿Cómo están, señoritas? Me alegro mucho que estén bien, que la estén pasando súper. Por favor, me podrían colocar usted de Diego Torres y Vicentico. Y estoy escuchando Bésame.
3: Esa canción, ¿usted sabe de qué trata esa canción, Linda Galeana?
4: No,
3: esa canción habla de una persona que tenía una vida así como muy alborotadita y conoce una mujer y lo centra y lo pone juicioso.
4: Ah.
3: Y él se la dedica a usted. Es muy bella canción. Bien. Y por acá nos pidieron otra de Diego Torres. Buenos días.
5: Buenos días, Connie y Linda. Ay, en este 2x1 quiero escuchar a Diego Torres, mejor que ayer. Gracias. Bésame.
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1: Buen día, Bésame. ¿Será que me puedes complacer con la canción Tarde o Temprano de Camilo VI? Gracias.
2: Vale, con muchísimo gusto. Y le vamos a encimar, ¿sabe qué canción, Linda Galeano?
3: ¿Cuál?
2: Donde estés, con quien estés.
3: Ay, tan linda esa canción.
2: Cancionzotas en esta mañana, martes de 2x1 con Bésame.

0: Camilo Sesto, y esta canción se llama ¿Dónde estés con quien estés? Ya son las 9 de la mañana, 28 minutos. Somos Bésame Cali. Linda, me encontré un video en redes sociales, buenísimo. Cuando usted se va a poner una blusa blanca, ¿usted de qué color se pone el brasier?
1: Pues mi Connie, yo a veces me lo pongo blanco y después lucho con eso, porque después me veo eso como que me ve muy mal, y al final la cama me pongo una negra.
0: Uno tiene que poner cuidado cuál es el brasier que se va a poner cuando se pone una pinta. De acuerdo a los colores, usted debe ponerse la ropa interior. Si de pronto es un brasier de un color y tiene pepitas, que yo veo muchas, o con florecitas,
1: sí.
0: No le sale con una prenda blanca. Cuando de pronto usted quiere ponerse una blusa blanca y se pone un brasier negro.
1: Es verdad.
0: No, o un brasier verde, o no, o sea, hay, digamos, como que unos lineamientos. Usted se puede poner lo que quiera, pero hay unos lineamientos, digámoslo así, como lo que tiene que ver como para que se vea acorde, bien bonito.
1: Sí.
0: Y nos encontramos un video muy chévere donde explica cuál es ese color que debemos utilizar nosotros, los oyentes o las mujeres de Bésame, para que lo podamos poner en práctica. Quiero que lo escuchen completico, está bien chévere, para que sepan cuál es el color que tienen que utilizar nuestros amigos de Bésame. Para que escuchen, pues. No me dio por acá.
1: Mientras tanto, mi Connie, mientras se carga ahí de pronto el videito, ahorita que los oyentes vean, yo le voy a sacar también un tipcito. Y es, de acuerdo a mi busto, qué tipo de brasier también puedo utilizar, ya que estamos sacando este tema tan femenino.
0: Okay.
1: Entonces, si de pronto nuestros oyentes Bésame pues desean tener, pero primero vamos a ver el videito, y los que lo quieran tener se lo compartimos a través de nuestro WhatsApp.
0: Es que se me quedan sin
2: blanco brasier. No va con tops ni con brasieres blancos. Lo único que tenemos que hacer, y no lo sabíamos, era combinarlo con un tono rosa o con un tono pastel. ¿O qué tal ese tono que es como tirando a un salmón? Ah, mira cómo queda. Es una excelente idea, es muy buena opción, simplemente hay que llevarlo a la práctica. Miren esto, hay que saberlos combinar para que no se marquen en nuestra ropa, ni por debajo, ni en las tiras, ni en la parte de atrás, y nos veamos mucho más elegantes, nos dé ese toque femenino que nos encanta, y no tengamos que tener limitaciones a la hora de tener nuestros suéteres, camisas blancas, y si son más transparentes, menos. ¿Te gustó esta idea?
0: Pues a mí la verdad sí me parece muy chévere. Entonces, que si va a ponerse una blusa blanca medio transparentosa, ponerse un brasier de color piel o nude, como usted decía, o color salmón, que le puede estar sirviendo. Y si se pone negro, no se ponga colores tampoco. Tampoco le queda bien el negro, póngase un nude o un nude, como usted le llama. Vuelvo y les digo, usted se puede poner lo que quiera, pero para que quede más armónica, más bonita, más bien presentadita, pues póngase estos colores para que le funcione muy bien.
1: Que cuando le caiga el sol o la luz, no le deja uno en evidencia.
0: Claro.
1: Vea, mi Connie, pues acompañando ese truquito que usted nos estaba regalando, pues también les tengo el truquito por si, o sea, las oyentes que pronto no sepan aún qué copa utilizar de acuerdo a su busto. Entonces, por ejemplo, busto pequeño o separado, los brasieres que tienen push-up, o sea, que tienen como un bultico aquí, son los perfectos para este tipo de busto pequeño o separado.
0: Espera que me muestre la foto.
1: Y, por ejemplo, también el brasier para las mujeres que tienen el busto grande y pesado, ese que tiene como unas copas que son un poco más completas, que abordan todo el seno, por decirlo, del pecho.
0: Ajá.
1: Y que tengan unos tirantes anchos, no tirantes delgaditos, no las tiritas delgaditas, no, anchos, para el brasier que es grande y pesado. Mejor dicho, le tengo 1, 2, 3, 4 puntos para el busto asimétrico, para el busto redondo o caído, y los otros bustos que les acabo de decir. Si desean tener estos 4 punticos, se los compartimos de una vez con el video.
0: Con el color también, lo que necesiten a través de Bésame Cali. El tema de escoger el brasier, sí es bien chévere.
1: Sí.
0: Y más que tenga que ver con la forma y los colores, te lo recomendamos a través de Bésame Cali. 315-580-1065. Mandan un sticker de un brasier, ahí le mandamos los dos videos para que lo puedan utilizar.
1: Hágale.
3: Linda Connie, muy buenos días. En el día de hoy me gustaría escuchar O Me Voy o Te Vas, de Marco Antonio Solís. Muchísimas gracias.
0: Vale, y te vamos a encimar Mi Eterno Amor Secreto. Somos Bésame Cali.

0: señorita, 9:41 a.m. Como lo prometimos, es el momento de hacer la llamada a una amiga de Bésame que se haya registrado para la receta deliciosa de las mamás. Si nos está escuchando y usted se registró, levántenos la manito, por favor, que vamos y lo buscamos en la lista y tenemos la oportunidad entonces de llamarlo a través del 315-580-1065. Listo. Las mamitas que ya estén ahí con nosotros, que ustedes hayan estado ya en la jugada, pues entonces van a tener la oportunidad de participar. Tienen que estar registradas. A ver, por acá nos dicen que está registrada. Regálenos el nombre. Voy a ponerle aquí tu nombre, que esto es de agilidad y destreza. Tienes que estar registrada, ¿no? Tienes que haberte registrado. Nos dice por acá. A ver, la buscamos y le pegamos la llamada. Argelis. Vamos a buscar, a ver. Fue la primerita que levantó la mano para que tenga entonces la oportunidad de participar y ganar. Argelis, vamos a ver si está por ahí. Me dice Linda si está y nos dice qué receta fue. Bueno, no está. ¿No está? Argelis, no estaba registrada. ¿Sí está registrada o no, Argelis? El nombre completo, Argelis, porfa. O búscalo por el número de teléfono, por favor.
1: El número de pronto es más fácil.
0: Mira, ahí está. Está, lo tengo fijado para que entonces lo mires. Es el de la figurita. Argelis Perláez, nos dicen por acá. Bueno, vamos entonces a intentar hacer el registro para que tengan la oportunidad de ustedes de ganar. Esta fue la primerita que levantó la mano. Por acá tengo otra también, otra mamita que también se registró para que tenga. Busca el número de teléfono. Mientras tanto, vamos escuchando aquí esta canción de Sopra Contrariar, cuando acaba el placer que nos acabaron de pedir.

0: estamos mirando acá, Argenis, tú no estás en el registro, no quedaste ahí registradita.
1: No está.
0: Lo sentimos mucho, pero tienen que estar en el registro que les enviamos. La segunda que levantó la manito es Carmen Irene Ayala. Carmen levantó la mano, que fue la segunda. Carmen sí está en el listado y le vamos a timbrar en este momentico a través del WhatsApp. ¿Listo? Por acá vamos entonces a timbrarle, a ver cómo le va con esta llamada a través de Bésame. Ahí estamos timbrándole a Carmen. Deben estar en el registro. Ya tienen que haberse registrado.
1: Ella se registró con un sudado de pollo. ¡Qué rico!
2: Buenos días.
0: ¿Carmencita?
2: Sí,
0: Carmen, ¿cómo está? Un abrazo para usted. Gracias por escuchar Bésame. Vamos a leer todos los datos de Carmen, que por acá sí la teníamos. Bien pueda, linda, para que lea qué es Carmen Irene Ayala.
1: Carmen Irene Ayala nos compartió por acá la receta de un sudado y nos dio la explicación y todo. Cuente qué es que lleva ese sudado, pues, que lo hace tan diferente, Carmen.
2: ¿Cómo?
0: ¿Qué tiene de especial ese sudado que lo hace tan rico, Carmencita?
2: No, pues ese sudado se hace con mucho amor y los ingredientes, obviamente. Bien sazonado, con su papa grande, la yuca, plátano. Y la carne o el pollo, uno más que todo siempre lo hago con pollo.
0: ¡Ay, qué rico, Carmen! Bueno, vamos a hacerle dos preguntitas así muy rapiditas de Bésame para que usted se pueda ganar ese mercado por valor de 500 mil pesos. Carmen, póngale cuidado, póngale atención, pues. Primera pregunta, ¿cómo se llama el hombre, el DJ de nuestra emisora Bésame aquí en Cali? El hombre.
2: El hombre de Bésame.
0: No, el hombre de hombre, nuestra voz masculina de Bésame, ¿cómo se llama?
2: Ah, pues Carlos de J.
0: Muy bien. Bueno, muy fácil. Otra pregunta facilita, linda.
1: ¿Quién es el director de la emisora? ¿Carlos de J, Connie Osa o Linda Galeán?
2: Connie Osa.
0: Carmencita, muy bien, Carmen. No nos cuelgues porque te acabas de ganar ese mercado por valor de 500 mil pesos con nuestros grandes amigos y aliados de Surti Familiar.
2: Muchas gracias.
0: ¿Contenta, Carmencita?
2: Bésame como siempre, sí, cumpliendo con los oyentes.
0: Tan bella, un abrazo, no nos cuelgues y ya te decimos qué tienen que hacer para poder participar. Así lo dicen los términos y condiciones, deben levantar la manito y tienen que estar registrados.
1: Claro.
0: Ya el registro se acabó porque fue todo el mes de mayo y ya estamos haciendo las llamadas a las mamitas que se registraron. Pero pues tienen que aparecer acá en la lista y la primera persona no estaba. Bueno, no nos cuelgue, Carmen, ya le vamos a explicar qué tiene que hacer para que pueda venir a reclamar este regalo tan especial
1: premio
0: que le estamos entregando con Bésame y Surti Familiar.

0: el placer. Somos Bésame Cali, 9:50 a.m. No se les olvide, por favor, el conciertazo que tendremos en la ciudad de Cali. Estamos hablando de Ricardo Montaner, que llega a nuestra ciudad. Va a estar el próximo 6 de agosto. Va a ser un concierto bellísimo. 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
1: 6 minutos, buenos días, qué gusto saludarles y acompañarles en esta linda mañana. Ya pasamos de tener entretenimiento, información, servicio social y demás, pues ya pasamos a complacerlos. Como hace 8 días, pues yo le dije a mi directora jefe, déjame continuar con el 2x1, porque es que yo siento que a los oyentes les encanta el 2x1 y seguirlo hasta el mediodía. Me parece que también es dar la oportunidad a audios que no se nos queden por ahí colgaditos. Y la jefa me dijo, hágale mija, cuenta con mi apoyo. Yo lo hice. Y como me di cuenta de muchos oyentes que aman el 2x1, porque siguieron programando y pude complacerlos a todos hasta el mediodía. Entonces, pues, tranquilos, no se me preocupen los que todavía no han sonado su canción. Tranquilos, porque ya en contados minutos la vamos a programar. Listo, paciencia, me tienen paciencia, pero aquí están pidiendo de todo. Que el 2x1, que el link de Ricardo Montaner, que el video del ceviche. Calma, calma, aquí estamos, poco a poco, complaciéndolos y contestándoles. 315-580-1065. Entonces, continuamos con el 2x1. ¿Y qué se trata, linda? Usted programa una canción de su artista favorito y nosotros le encimamos la segunda canción y ya. Vea, por aquí tengo un oyente programando justamente una canción. Hola.
2: Linda, muy buenos días. Te deseo un bendecido día, un excelente turno.
1: Buenos días.
2: En 2x1 me gustaría escuchar de Juanes, Para tu amor. Florida Valle, territorio, bésame.
1: Juanes, Para tu amor, me gusta. ¿Y sabe cuál le voy a encimar? Fotografía, que me parece una canción divina de este artista. Así que pues vamos a disfrutarla. En Bésame te enamora, ya saben, 315-580-1065. Esto es el martes de 2x1.

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2: Buenos días, Bésame. ¿Puedes colocármelo domesticado? Gracias.
3: Claro, mi bebé, mucho, con mucho gusto. ¿Y qué le puedo encimar a esta canción además? Porque, pues es Joan Sebastián, no es cualquier artista. Podría ser... ¡Ay, ya sé! De Joan Sebastián, él tiene una canción muy especial que incluso los que están enamorados... ¡Bésame! Así como lo está Bésame de sus oyentes, pueden dedicarla y se llama Eso y Más. Estamos en el martes de 2x1 con Bésame.

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1: Así es, los martes son de 2x1 y ustedes van programando ese 2x1 de su artista favorito. O sea, piden una canción de ese artista y nosotros le encimamos la segunda. Bésame. Por ejemplo, para los que no han entendido todavía cómo es que la dinámica, hello.
2: Buenos días, Bésame. Quisiera escuchar Pa' ti no estoy de Rosana. Bésame, gracias.
1: Bueno, esa canción nos pone como rítmicos, como a cantar yo pa' ti no estoy. Y yo le encimo, ella nos puso felices, yo los voy a poner tristes. Porque la canción que les voy a encimar de Rosana es Si tú no estás aquí. ¡Ay! 2x1 en este martes.
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2: Con mucho gusto te doy la hora, 10:36 en Bésame te enamora.
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4: Hola, hola, muy buenos días, Connie linda, por favor, para pedirte hoy martes 2x1 el disco de Ricardo Arjona, Señora de las Cuatro Décadas. Feliz y bendecido día, les hablo de ti con Fanti, bésame.
2: Bésame. Bésame. Uy, Señora de las Cuatro Décadas, ¿cuál le puedo encimar? Ay, me gusta mucho El Problema, esa canción es divina. Ricardo Arjona, hoy estamos en 2x1 con Bésame.

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1: Con mucho gusto, 10:47 en Bésame. 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
3: Días, niñas de Bésame, Linda y Connie, para que me hagan el favor y si me pueden colocar de Rocío Dúrcal, Como tu mujer. Gracias, que pasen un excelente día. La emisora que me enamora, Bésame. Dios las bendiga y a sus familias también. Gracias.
1: Tan bella, muchas gracias. Bueno, le vamos a encimar costumbres, pero con esa canción vamos a iniciar en la próxima hora, ¿les parece? Este es el 2x1 con Bésame, te enamora.

0: 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Además, porque mi recomendación para cualquier reunión o cualquier celebración. 10 de la mañana, 52 minutos en Bésame.
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1: Sí, señor. Los martes son de 2x1 y a partir de ese momento ustedes lo único que tienen que hacer es programar su canción favorita. Linda, pero es que a mí me gusta Santiago Cruz. Pues pídase una. Es que, ¿vio? Ustedes me están haciendo mala tarea, jovencitos, y los voy a regañar a todos. Porque es que ustedes programan es una canción y yo, Linda Galeano, les encimo la segunda canción. ¿Listo? Ah, que a mí me gusta, por ejemplo, Cani García, Linda, confieso. Bueno, me dejan a mí la tarea y yo les encimo la segunda que de PM. Por ejemplo. Entonces ya les quedó claro, 315-580-1065 en nuestro WhatsApp para que lo haga. Si estás estresadito, si estás en la casa, si estás haciendo el oficio, si te dejan escuchar Bésame en tu trabajo, pues programa una canción desde allá y me cuentas qué haces también a esta hora. Pero están más raros, más herméticos. No, es que sacaron la información a ustedes es como difícil, ¿no? Háblame un poquito de usted, que a mí me encanta saber de nuestros oyentes. ¿Qué dicen por aquí a través de nuestro WhatsApp? ¡Buenos días! ¿Qué se programan? ¡Hola!
2: Hola, buenos días, Connie, linda. Por favor, hola. Me complacen con la canción Una Cosa Más Linda de Eros Ramazzotti. Dios los bendiga. ¡Feliz día! ¡Bésame! ¡Bésame!
1: Hay una canción que se volvió también éxito en salsa, pero yo no cambio mi original, que es la balada. Nada, nada sin ti. Estas dos canciones muy lindas de Eros Ramazzotti en el 2x1.

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1: Los martes son de 2x1. ¿Qué dicen nuestros oyentes y qué se programan en este espacio? Buenos días, buenos días, buenos días.
2: Muy buenos días, Linda y Connie. Sería tan amable colocarme como un cigarrillo de Ana Gabriel. Bésame, un abrazo.
1: Ay, me encanta. Y yo no les voy a programar la segunda canción. Lo va a hacer otra oyente que ya tengo por aquí. Buenos días.
3: Buenos días, Bésame. Quisiera pedir en 2x1 una canción de Ana Gabriel, ¿Cómo olvidar? Muchas gracias. Bésame. Bésame.
1: Programada por ustedes mismos, el cigarrillo y cómo olvidar de Ana Gabriel en el martes de 2x1.

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2: Sí, estamos en el 2x1. Más oyentes, buenos días.
3: Hola, muy buenos días, Connie Linda, ¿cómo están? Para pedirle la canción de Juan Gabriel, he venido a pedirte perdón, desde acá de Lleras, muchas gracias, bésame, que pasen un excelente día.
2: Bésame. Ok, entonces te voy a programar, una rancherita, la farsante, hoy es martes, pero que parezca viernes, bésame, te enamora.

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1: Vamos finalizando este martes de 2x1. Ay, lamentablemente no me alcanza el tiempo para programarle las dos canciones. Además, porque después de las 12 llega Carlos DJ con los clásicos del mediodía. Y ahí no puede sonar una de Santiago Cruz, porque ahí ya está la programación ya hecha de Diango. Ahí ya está la programación hecha de nuestra directora Connie. O sea, ahí ya no es Bésame en línea. No sé por qué dije Santiago Cruz. ¿Ves? Se me fue la paloma. Diango, por acá están pidiendo a este artista. Buenas, buenas.
2: Buenos días, señores de Bésame. El 2x1 para mí son de Diango, Cuando quieras, donde quieras, Territorio. Bésame, Canoas, Bésame.

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1: Y a mí se me ha olvidado de programar la segunda canción. Yo sé que ustedes ya estarían alterados. El primer beso es que tenía aquí como una pequeña confusión. Pensé que aquí se me acababa la hora, pero no. Falta todavía programar una última canción en este martes de 2x1.

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1: Los martes son de 2x1. Es que aquí yo estaba como confundida. Se me trocaron los audios y los cables por ahí derecho. Falta un último audiecito. Esta es la persona que ya no le puedo complacer con su segunda canción, porque aquí ya finaliza nuestra hora de canciones. Pero la voy a programar, la que nos pidió aquí. Listo. Ya saben que todos los martes son de 2x1 en Bésame, para que sigan programando sus canciones. Buenos días, buenas.
2: Bésame, para pedir una canción de Santiago Cruz. Y si te quedas, ¿qué? Gracias. Bésame.

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0: Iniciamos ya una nueva hora de canciones en Bésame Te Enamora. Si ustedes están por ahí esperando clásicos, pues hemos llegado los clásicos con ustedes a partir de este momento en Bésame Te Enamora. ¿Qué más? Familia, my family, my people. ¿Cómo vamos? Espero que muy bien. Y ahora mucho mejor con estos clásicos del mediodía hasta las 2 de la tarde. Con todo el gusto del mundo, permítame extiendo mi mano. ¿Cómo vas? ¿Cómo estás? Mucho gusto. Mi nombre es Carlos de Jota y estoy por aquí para acompañarte con 120 minutos de recuerdos necesarios. Para el que diga, no es que los recuerdos a veces son innecesarios, no, son necesarios porque hasta de los que no son tan buenos, pues nos edificamos, crecemos, hacemos que nuestro corazoncito se vuelva un poco más conocedor, ¿no? Con nuevas experiencias. Pues aquí estoy ya para acompañarte en Bésame Te Enamora. Par de anillos, viento y sol en Bésame.
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Los clásicos hasta las 2 de la tarde. Hay quienes se dedican a amar a alguien, ¿no? A crear mucho más amor, a aplicar ese corazoncito necesario en la vida. Pero hay quienes se dedican a dañar la relación. Un idiota, es que en serio, nos volvemos en eso. Ahí estaba Joan Sebastián en Bésame, te enamora. En tu mediodía hasta las 2 de la tarde, aquí está Juan Fernando Velasco desde Ecuador. Déjame, es Bésame 106.5.

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2: Llegamos a las 12 del mediodía, 32 minutos.
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2: 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Aquí está Juan Luis Guerra, en Bésame 106.5.

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No olviden, por favor, que nuestros clásicos van hasta las 2 de la tarde. Es que son 2 horas, son 120 minutos de estas canciones. Si de pronto por ahí tienes algún recuerdo especial o alguna canción en especial que se relacione directamente con alguna canción en especial, pues hágamelo saber al 315-580-1065. Por ahí de pronto vamos a hacer esas complacencias. Vale, 315-580-1065. Ay, me estoy enamorando. La mafia en Bésame.

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Esa es una nueva obra de canciones y la disfrutamos en Bésame Te Enamora. Me encanta saber que ustedes están ahí, que continuamos y que vamos disfrutando de estos clásicos del mediodía hasta las 2 de la tarde. ¿Cómo olvidar? Aquí está Ana Gabriel en Bésame.

Si de nuestra página web hablamos, tenemos que hablar ya mismo de nuestro chat, ¿no? Incluso, y también tenemos que hablar ahora mismo de nuestras redes sociales. Bueno, empezamos por nuestra página, es www.besame.fm, para que ingrese y además para que tenga la posibilidad, ingresando, de enterarse de muchas cositas. De nuestro WhatsApp, 315-580-1065, a través del cual nos comunicamos o nos contactamos con cada uno de ustedes. Y también nuestras redes sociales en Instagram, @besamecali, o en TikTok, @besame.cali. Pues así, de esta manera, nos podemos conectar, familia Bésame. Y eso sin mencionar, ¿no?, que podemos descargar las aplicaciones. Bueno, es una sola aplicación, pero me refiero en plural, hablando de dos maneras. Una por sistema operativo Android o por sistema operativo iOS, que es la otra manera, la otra opción. A través de Android lo hacemos en Play Store. Buscamos Bésame FM Radio. Y si lo queremos hacer a través del App Store, pues vamos a ir a buscar directamente en sistema operativo iOS Bésame FM. Déjame ser más canciones en Bésame. Aquí está Antonio.

0: celos, en Bésame te enamora en este mediodía hasta las 2 de la tarde. Ahí estaba Daniela Romo, una canción que seguramente te invita un poquito más a reflexionar y a tomar las cosas con más calma, ¿no? A veces los celos incluso pueden armar películas donde incluso no las hay. Aquí están los de adentro, una canción, en Bésame te enamora.
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y no hay cielo. A veces no encontramos palabras, ¿no?, para poder describir eso que sentimos y demás. Pues incluso el techo, muchos dicen el cielo, ¿no? Incluso a veces no hay cielo. A veces el amor es muchísimo más grande aún. Franco De Vita, en Bésame Te Enamora, en esta casa del amor, en esta casa rojita, además, en esta casa que siempre está contemplando tener canciones bonitas, inolvidables, canciones para recordar y canciones que queden marcadas de alguna manera en la historia nuestra. Mal herido, aquí está Magneto en Bésame Te Enamora.

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Con Día Tras Día de Andrés Cepeda, nosotros iniciamos esta hora de canciones en Bésame Te Enamora. Son las 2 de la tarde, 6 minutos. Ya dejamos nuestros clásicos guardaditos. Vale, ya los guardamos. Los dejamos ahí metiditos en ese baúl. Y sacamos unas canciones de pronto un poco más, pues entre comillas, no más recientes, porque también hay canciones que siguen siendo noventeras, como en nuestros clásicos del mediodía. Por ahí de pronto alguna canción ochenterita también sonará. Pero clásicos, clásicos como tal, una hora de clásicos, por lo menos ya los guardamos. Si de pronto hay alguna canción que quieras escuchar, con la cual quieras recordar algo especial en esta hora de canciones, ya estoy listo y presto para recibir tu nota de voz al 315-580-1065 que me pidas esa canción que quieres escuchar. Aquí está Shakira Antología.

0: Esa canción bellísima además se llama Ángel y la hace Cristian Castro. Es una canción que además deja un bonito mensaje, ¿no? Hoy en día canta el hijo de Quique Santander, compone además. Y en ese entonces estaba Chiqui. Este es el hijo de Quique Santander, ese que canta aquí. Estaba súper Chiqui. Son las 2 de la tarde, 21 minutos en Bésame, te enamora. Siempre, siempre. Always, always. Albano y Romina Power en Bésame, te enamora.
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Atado a tu amor, Chayanne en Bésame te enamora, 2:39 PM, artistas de esta casa que nunca van a pasar de moda. Fíjense, por ejemplo, dígame cómo va a pasar de moda un Marco Antonio Solís, una voz como la de Marco Antonio. Y aquí pues hacía parte de los Bukis. Se llama Necesito una compañera esta canción. Si usted quiere alguna canción en especial, hágamelo saber al 315-580-1065. No se les olvide, es Bésame.

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1: Hola, feliz tarde.
3: Hola, buena tarde, buena Carlos tarde, de Jorge. ¿Cómo va? ¿Cómo está?
1: Muy bien.
3: La cancioncita Disfruto.
1: Sí.
3: Muchísimas gracias. Laureano Gómez, Territorio Bésame.
1: Con todo el gusto del mundo. Aquí está doña Carla Morrison en Bésame, te enamora.
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1: Ahora son las 3 de la tarde, 9 minutos. ¿Dónde está el amor? La pregunta que no se podría hacer. Bueno, por lo menos se la hace en este caso Pablo Alborán junto a Jesse Joy en Bésame Te Enamora. Oiga, ¿sabe que me gusta algo de Jesse? Ya les vengo a contar.

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2: Buenas tardes, mi Carlos DJ, reportando sintonía, Gloria Camacho.
3: Hola, Glorita.
2: Y para que me hagas el favor y me coloques loca de los fugitivos.
3: Los fugitivos, vale.
2: Que me hagas ese grande favor. Hace tiempo soy fan de ustedes, pero apenas estoy metiéndome lo del WhatsApp, porque pues yo casi nunca me metía en esto, pero siempre cuando tenía mis niños... Era la música que yo me ponía para planchar la ropa y por eso yo me dije que la música para planchar.
3: Música para planchar, sí.
2: Bueno, Carlitos, que tenga un excelente día y muchas gracias.
3: Un abrazo grande para ti, Glorita. 3:25 en Bésame. Aquí están los fugitivos. En Bésame te enamora.
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Hace un ratito les decía que referente, ¿no?, una canción de Jesse y Joy, esa canción de Jesse y Joy junto a Pablo Alborán. Entonces decía, bueno, ¿saben que me gusta algo que hace Jesse y Joy? Bueno, hace en este caso Jesse. Jesse es el hombre, Joy es la mujer. Son hermanos, son mexicanos. Pero normalmente, casi en todos los conciertos, por no decir que en todos los conciertos, últimamente Jesse tiene una... No sé si podría llamarse incluso hasta una estrategia comercial, de marketing o de lo que sea, pero me parece muy interesante porque es que Jesse seguramente dentro de los requerimientos como artista que pide es, venga, necesito un par de boletas VIP, por favor. Entonces, claro, obviamente se las dan y Jesse siempre sale camuflado, ¿no? Con pasamontañas tampoco sea muy, muy común, ¿no? Pero sí, por lo menos con alguna cachucha, con un tapabocas. Y sale y se sienta entre el público, cuando empieza a llegar la gente, entre el público general, ¿no? Entonces, los que están bien, bien lejitos, se siente, les pone conversa, hola, ¿cómo estás? ¿A qué vienes hoy? Ah, que vine a ver al concierto. Y dice, perfecto. ¿Quién te gusta más de los artistas, Jesse o Joy? No, que los dos, que a ver, ¿cuál es la canción que más te gusta? No, que me gusta esa canción. Que les pone conversa, ¿cierto? Y llega un momento donde les dice, bueno, te voy a decir algo, pero pues aquí como entrenó, suavecito. No vayas a hacer un ruido ni nada, pero mira, tengo este par de boletas y quiero que ustedes dos se sienten allá adelante para que vean el concierto mucho más cerquita. Como que, bueno, muchas gracias. Y este desconocido, ¿qué o qué? ¿Por qué me regalas esas boletas? Y ya llega un momento donde, bueno, mucha gente ya lo descubre y en otras ocasiones él se quita y el tapabocas y como que, bueno, ¿cómo te llamas tú? Ah, que Pepita. ¿Y tú? Que Lupita. Ah, bueno, mucho gusto, Jesse. Jesse, no, y la locura, pues, fin, nos podemos tomar una foto, sí, pero en silencio. Les toma la foto. En otras ocasiones se ha disfrazado, por ejemplo, de conserje que hace que está barriendo las gradas y demás. Y muy, muy interesante. Ustedes pueden incluso ver ese contenido también. Hasta en nuestro Instagram, @besamecali. En un ratito les voy a montar un video de Jesse, para que vayan ustedes entonces a ver alguno de estos videos que es maravilloso. Así que. Me gusta mucho eso que hace Jesse, el hermano de Joy, de Jesse Joy de México. Son las 3 de la tarde, 37 minutos en Bésame Te Enamora. ¿Hay alguna canción especial que les guste? 315-580-1065. Se me la habían pedido hace un ratito. Discúlpeme, se me había olvidado ponerla desde la hora pasada, pero pues aquí la tenía ya programadita y con todo el gusto del mundo. Aquí están las Flans de cada del 80 haciendo No Controles. No Controles, güey. En Bésame Te Enamora.

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3: Son las 4 de la tarde, 6 minutos en Bésame, te enamora Juan Gabriel, es el divo de Juárez en Bésame. Hoy no vale la pena. ¿Qué tal esa canción para este martes, segundo día de la semana? Luego de las 5 de la tarde, no se les olvide. 5 de la tarde tendremos nuestro conteo aquí en Bésame, te enamora de 5 a 6.
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0: Opa, Café Tacuba, en Bésame te enamoras, son las 4:17 minutos.
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0: Con todo el gusto del mundo estoy por aquí para acompañarte.
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0: 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Bésame Cali. De esa manera nos escuchamos en cualquier parte del planeta Tierra, 24 horas al día, 7 días a la semana. 4:21 ahora en Bésame te enamora, como quien pierde una estrella, de ese Alejandro Fernández Rancherudito. Pues aquí está, en Bésame.
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1: Ahora son las 4 de la tarde, 32 minutos. Completamente enamorados. Yo sé que ese artista les trae muchísimos recuerdos, sobre todo aquellas mujeres ochenteritas, algunas otras noventeras, pero sobre todo las ochenteras. Aquí está Chayanne haciendo así, completamente enamorados. En Bésame te enamora, en este ya, Bésame de regreso, 4:32.

0: Al final, pues, no, hombre, la decisión está puesta en la mesa, la decisión es tuya, tú decides qué hacemos dentro de esta relación sentimental. O me voy o te vas. Marco Antonio Solís, en Bésame te enamora. Son las 4:41 minutos. 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Y por ahí también se va a enterar incluso de muchas noticias. De algo que a usted le gusta muchísimo, de la música, por ejemplo. Nos puede escuchar en vivo ahí en el apartado de ciudades. Ahí nos van a buscar, Bésame Cali. Bajo el agua, aquí está el ganador del Latin Grammy, Don Manuel Medrano en Bésame.
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2: Bésame, te enamora. 4 de la tarde, 44 minutos. Son las 4:44 en Bésame 106.5 FM. 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José Feliciano desde Puerto Rico. Este boricua en Bésame te enamora después de ti. ¿Qué?

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2: No se imaginan cómo me encanta poder acompañarles en esta nueva hora de canciones.
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2: Ya se los había por ahí adelantado a través de nuestra red social Instagram. Hace un ratito, hace que más de una hora, subí un video en las historias donde les decía de qué trataba hoy precisamente ese conteo. Pues ustedes todavía no lo saben, si no han ingresado, pues no se dieron cuenta. Fíjense lo chévere que es estar en las redes sociales con Bésame, nuestro Instagram, por ejemplo, porque por ahí tenemos cositas a veces que decirles y contarles que no lo hacemos aquí al aire. Entonces les subí un videito contándoles de qué era la temática el día de hoy. Pues hoy estamos de celebración. ¿Cuál es la celebración? 30 años. Sí, sí, así como lo escuchan. Hoy les tengo incluso hasta ñapitas incluidas de canciones y demás. Pues 30 años, ¿no? Hace 30 años salieron algunas canciones que hoy parecieran que son muy nuevas, pero no, este año, en el 2026, están cumpliendo 30 años. Y minuciosamente las he seleccionado para que podamos disfrutar de esas canciones a quien Bésame te enamora. Hoy, canciones que cumplen 30 años en este 2026. Me quedaré solo, una de ellas, Amistades Peligrosas. Y en camino, más canciones de aquellas que cumplen 30 años. Por ejemplo, Penélope, Diego Torres en Bésame.

Y ahí, ahí solita, ahí se quedó. Diego Torres en Bésame 106.5 FM. Así nosotros vamos avanzando en este Bésame de regreso. Hacemos siempre un paréntesis de 5 de la tarde a 6 de la tarde, en el cual pues hablamos un poquito de algunas canciones que tienen una temática diferente. Algunas veces son canciones de pronto de mujer, otras de hombre, otras canciones que de pronto son de mujeres europeas, otras de mujeres latinas, mujeres que de pronto tengan un mismo nombre, etcétera. Por ejemplo, tuve la semana pasada, digamos que un espacio chévere, me gustó mucho porque tuvimos covers de canciones, pues obviamente que eran baladas y que de alguna manera pues se transformaron precisamente en unas baladas mucho más modernas, a pop, balada o balada pop. Ayer, por ejemplo, tuvimos algunas canciones de artistas que dependiendo de su país, pues obviamente sonaban porque sus países son protagonistas o digamos que en ese momento están en boca de muchos por el simple hecho de que van a estar en la Copa Mundo. ¿Listo? Entonces, por ejemplo, había un artista representante de España porque España va a estar en la Copa Mundo. Otro de Colombia porque Colombia va a estar en la Copa Mundo. Todo eso teniendo como excusa, diría yo, de que ayer jugaba la Selección Colombia frente a Costa Rica. Y hoy canciones que en este 2026 cumplen nada más y nada menos que 30 años o añitos, diría uno más bien. Por eso, ¿qué tal si escuchamos dos más que este año están cumpliendo 30 años? Por un lado, Ámbara haciendo la canción Te Pertenezco. 30 años de esa canción. ¿Dónde? ¿Dónde? ¿Y qué tal la reina de la balada ranchera, Ana Gabriel, haciendo No Te Hago Falta? En Bésame, Te Enamoro y nosotros vamos avanzando en este martes, segundo día de la semana.

Ay, no te hago falta. La gran, además mítica, diría uno, Ana Gabriel en Bésame 106.5 FM. Bésame, te enamora. ¿Qué tal si vamos avanzando y recordando más de nuestros artistas de esta casa, de la casa Bésame? 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Y nos escucha 24 horas al día, 7 días a la semana. Más canciones del año 1996, en ese caso, cumplen 30 años. Pues hoy canciones que están de cumpleaños, canciones que cumplen 30 años en este 2026. Uno podría pensar que esta canción es mucho más viejita, pero no. Es noventera, del año 96. La hace Joan Sebastián y se llama Tú y Yo. Y en camino, una banda que recoge todo lo mítico, lo bonito, los recuerdos de Menudo. Ya el nombre Menudo no podían utilizarlo porque era una franquicia, digamos que ya estaba vendido, ya estaba cedido, habían pagado por él, por eso no pueden utilizar ese nombre. Y más bien utilizan el nombre MDO. Al final es un proyecto derivado del mismo Menudo. La canción ¿Dónde está tu amor? Una canción que también este año cumple 30 años.

¿Dónde está tu amor? Ahí estaba NDO, en Bésame te enamora. Pues hombre, la idea es recorrer los recuerdos que tengamos cada uno de nosotros con algunas canciones noventeras, por ejemplo. Y esas canciones que casi nada, ¿no? Cumplen este año, en este 2026, 30 años. Están de cumpleaños, están cumpliendo 30 años. Fíjense, la canción que viene a continuación, yo en lo personal pensaría que esa canción la grabaron el día de ayer. Se siente muy fresca, muy nueva. Y claro, uno dice, yo crecí con esta canción, pero si uno se pone a hacer cuentas, uno dice, ah, claro, con razón, yo crecí con esa canción, pero con razón. Este año cumple 30 años. Marta y Marilia Andrés. Las chicas de Ella Baila Sola desde España, haciendo Cuando los sapos bailen flamenco. 30 años esta canción, bendito. Y en camino, otra canción que nos la hemos disfrutado muchísimo. Se llama La Flaca, Jarabe de Palo. 30 años en Bésame te enamora.

Válgame Dios, canciones que cumplen 30 años. La flaca de Jarabe de Palo, ni me lo podía imaginar. Y esta canción, pues menos todavía, ya 30 años. Ay, María, aquí está Azúcar Amargo, Fey. Y en camino Eros Ramazzotti haciendo la cosa más bella. A ver si me da el tiempito para poderles entregar ñapita, ñapa en este martes.

La cosa más bella, Don Eros Ramazzotti, Bésame, te enamora. Esto sí que me encanta porque, bueno, me alcanzó para darle la ñapita que ustedes piden constantemente, por lo menos los domingos, la ñapita que siempre piden. Y aquí está, en Bésame, te enamora, una canción que este año, en este 2026, está cumpliendo 30 años, está de celebración, está de cumpleaños. La bellísima Laura Pausini, que uno diría, ¿cómo así? ¿Laura no tenía 20 y pico de años? No, ya Laura pasó los 50 años, ya nosotros también crecimos. La canción creció, está cumpliendo 30 años y aquí está inolvidable. Laura Pausini en Bésame, te enamora para cerrar esta hora de canciones. ¡Cumpleañeros! ¡Cumpleañeras!

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2: Son las 6 de la tarde, 21 minutos en Bésame, de regreso en este martes, segundo día de la semana. Ojos Negros, hacen parte de esos artistas que estarán en nuestra ciudad. Bueno, pues sí, de muchos que seguramente van a desfilar. Bueno, ya estuvo por estos días Diango, por ejemplo. Ahora ese señor estará aquí en la ciudad, Ricardo Montaner, Ojos Negros.

gracias, pero de verdad, de todo corazón, que cada uno de ustedes, aquellos que van escuchando Bésame, Te Enamora, pues vayan llegando a casita de la mejor manera, que de pronto el día no ha sido como lo esperaban, pero por lo menos que vayan con un buen ánimo para casita. No se les olvide que quienes están en casa, lo único que esperan de cada uno de nosotros es un abrazo, una sonrisa, un beso. Y se no puede trasladar los problemas de donde usted labora a casita. Créanme que ya no tienen la culpa. Y si te ha ido de la mejor manera o incluso mejor de lo que esperabas, pues maravilloso. Lo importante es que vayas con buena actitud. Aquí está Andrés Cepeda, enfermero.

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1: Juan Esteban Aristizábal, pues sí, así se llama. Es un nombre de pila, pero se conoce como Juanes. 6:43 en Bésame, te enamoran. Este Bésame de regreso es por ti.

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1: 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Llegamos a las 6:57 minutos.
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